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Hay hombres que jamás han luchado por nada y nada han conseguido. Los hay que luchan en alguna ocasión y alguna puede llegar a ser su recompensa. Pero existe otra clase de hombres. Hombres que luchan a lo largo de toda su vida y su recompensa es tener el valor suficiente en su corazón para seguir luchando hasta el final.

Del amanecer de los tiempos venimos. Hemos ido apareciendo silenciosamente a través de los siglos, hasta completar el número elegido. Hemos vivido en secreto luchando entre nosotros por llegar a la hora del duelo final, cuando los últimos que queden lucharán por el premio. Nadie jamás ha sabido que estábamos entre vosotros hasta ahora.

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sábado para todos. Sonidos de Italia, Paraguay y España con Emma, Cien al Palo, Cobardes y Flow nos decían bienvenidos a este nuevo encuentro por Radio La Tapana. Antes quisiera felicitar a la gran comunidad de amigos de la radio que se pasó divulgando y promocionando ayudas a través de donaciones de sangre, rifas solidarias y albergues de invierno con el fin de ayudar a alguien que podría necesitar en este o en ese en algún momento. Mis respetos y mi admiración desde acá a todos. Por Villarrica también tenemos un grupo en donde nos une el buen gusto por la música y la predisposición para con los que nos necesiten. Y dicho esto, vamos a empezar con el estilo que me resulta un poco más difícil de encontrar. Es más, es difícil hurgar en el pop actual. Y no encontré casi nada interesante y por eso vamos a ver el indie y el alternativo que nos propone. El siguiente es una banda proveniente de una nación tolerante y buenista. Tan tolerante y buenista que los musulmanes ya tomaron hasta los cargos públicos. Tan tolerante y tan buenista que uno puede ir a la cárcel por mensajes en redes sociales de puro sentido común. Pero a la vez no se puede condenar a un musulmán por violar a menores porque es parte de su cultura y hay que respetarla. La ventana de Overton, creo que llaman eso, presentar una aberración como algo malo pero aceptable, luego quitar lo aberrante, normalizar la aberración para después ser aceptado por toda la sociedad para finalmente establecerse como ley. Y acá también empezaron hace mucho. El código de la niñez, después la violencia doméstica y hasta hace poco algo también muy aberrante. Nos quitaron la dignidad humana con la aberrante ley de mascotas, en donde una persona puede ir a la cárcel, perder su libertad por maltrato animal. Si un animal maltrata a su mascota, se lo trata igual o peor, pero no hay que permitir que el Estado se meta en la convivencia social. Más Estado, más totalitarismo. Hace poco vi un alemán quejándose de que en Asunción las cebras estaban al pedo porque ningún vehículo paraba para que él cruzara, diciendo que si era en Alemania venía la policía y te quitaba el auto y llevaba a la cárcel, queriendo demostrar así una superioridad moral de su decadente sociedad. Y van a hacer dentro de poco. Son tan inútiles, tan discapacitados que papá Estado te tiene que les tiene que ayudar a cruzar la calle. Cristalitos, fuera. Bueno, de ese buenismo con culpa que aceptaron los europeos nos habla esta banda británica a continuación.

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1: Wagneriano. Dícese de la música con un estilo caracterizado por la grandiosidad, el drama y la épica. A continuación, distintos estilos cuyos compositores dijeron haberse inspirado en las obras de Richard Wagner para componerlas. Wagner o Beethoven, ¿quién fue el primer metalero?

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0: señoras y señores, la primera etapa de la transmisión del día de hoy de Radio Nacional del Paraguay. Todos ustedes, muy buenas tardes.
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0: Hola, mi nombre es Julio Franco, soy vocalista y guitarrista de Mítica, también baterista de Umbrarum Regni, bajo el seudónimo de Dominion, músico desde hace ya 25 años dentro de la escena metalera. Y a continuación voy a enviarles o contarles más bien mis 10 mandamientos como reza el programa podcast de La Tapanara. Un saludo ya de antes y aquí vamos.
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0: El puesto número 10, vamos en orden descendente. Tengo a Edguy con la canción de Pharoah. Vamos de menos a más en este top 10, pero sin perder la exquisitez musical. A mi criterio, aclaro siempre. En ninguno de los grandiosos temas que fácilmente serían el soundtrack de mi vida, Edguy llegó a esto, ¿verdad? Y recuerdo bien que lo escuché por primera vez una noche fría en el Cuervo 1, allá ahí sobre, creo que sobre Mariscal Estigarribia, creo que es Mariscal López, llegando a Mariscal López. Recuerdo que pusieron, y creo que era un CD que tenía Hugo Peralta, alias Halford, pusieron un tema llamado Babylon y fue amor a primera escuchada. Desde ahí lo sigo, creo que sí, fue en el 99 y me recordaron inmediatamente a los viejos Halloween con un Dickinson de la era de Peace of Mind, de Numbers of the Beast. Pero la canción que elegí hoy, o sea, esta vez, siempre, luego prácticamente, es la del 2001 de su disco Mandrake, que es de su época, digamos, su prime musical, que es la canción de Pharoah, porque redondea muy bien lo que estos pibes le hicieron al metal melódico en esa época, ¿no? Una canción que recuerda mucho a Stargazer y a los Maiden, The Power Slave, The Pharoah de Edguy.

0: Mandamiento número 9.
1: En el puesto 9 le tengo a Iron Maiden con Seven Sons of a Seven Sons, de mi álbum favorito de Maiden por lejos, es el Seven Sons del 88, que por cierto fue un gran año para el metal y rock en general. La inclusión de los teclados lo hizo mucho más épicas en todas sus canciones, sin perder su fuerza característica. Y el tema homónimo que elegí, que es Seven Sons of a Seven Sons, es mi favorito, porque redondea todo lo genial de ese trabajo hecho por los ingleses. Maiden es una escuela para muchos y sonará cliché decir que es una banda muy importante, pero es así, así de sencillo. Así que seguimos con Maiden, Seven Sons of a Seven Sons.

0: Mandamiento número 8.
1: En el puesto 8 le tengo a una banda francesa, no muy conocida dentro del ambiente, digamos, entre las bandas primordiales del metal, ya sea en todas sus vertientes, que es una banda llamada Heavenly, de su disco Coming from the Sky de 1999, llamado, el tema que elegí fue Time Machine. Y recuerdo que allá en una heavy rock que salió en ese año 99, acá viniendo un par de años después, esta banda francesa ganó un concurso de la Noise Records, que era el sello de Halloween. Obviamente acá leímos la revista un par de años después, pero lo busqué porque decían que era un vocalista muy similar a Kiske y tenían razón en parte. Pero lo que más me impresionó fueron las composiciones. Si bien no son súper originales, eran majestuosas y muy frescas a pesar de hacer ya un power melódico. Y con la producción de PXL, que es el guitarrista y vocalista Iron Savior, que también están los coros en todo ese disco. Y en ese tema, en la voz principal, en Time Machine, que elegí, está el padrino del power metal, que es Kai Hansen, que fue guitarrista y vocalista de Halloween en sus primeras épocas, y luego grabó los Keepers. Era, hacen que este disco, Coming from the Sky, sea uno de los descubrimientos más bellos que tuve. Y Time Machine es un track lleno de mucha fuerza y riff poderoso. Espero que lo disfruten tanto como yo siempre. Time Machine de Heavenly.

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1: Como bonus, podríamos meterle a tranquilamente a Camelot con Center of the Universe.

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1: En el número 7 le tengo a Stratovarius con la canción Forever Free. La razón por la cual me metí a hacer música es Stratovarius. Horas, horas y horas de mi juventud tratando de estudiar sus composiciones, líneas vocales y melodías. Visions del 97 es un icono del estilo y tranquilamente podría ser el mejor álbum de power metal en la historia. Así que este tema es el tema que más me gusta. Es un tema que lo canté con Timo Tolki cuando vino. Y siempre me hace feliz esta canción, ya sea líricamente y musicalmente. Tiene todo para lo que es un amante del power metal como yo, ¿verdad? Que es mi insignia, digamos, musical, ese estilo. Así que en el séptimo lugar, Forever Free, de Stratovarius.

0: Mandamiento número 6.
1: Me fue muy difícil para mí poder digerir el Holy Land de Angra. Pero con el tiempo lo encontré fantástico, volviéndose mi disco favorito de los brasileños. La mezcla musical, cultural que contiene todo el disco lo hace genial y diría único si no fuese por el roots de Sepultura. Pero cabe recalcar que el Angels Cry del 93 ya tenían varios temas con esta fusión musical. Igual creo que es un disco único. Y más Carolina Cuarta, que es el tema que elegí de este disco del 96, que cada vez que lo escucho me transporta más allá de cualquier momento que tenga. O sea, me para todo en la vida para poder seguir escuchando estos 10 minutos geniales de los brasileros. Angra, Carolina Cuarta.

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1: Entramos al top 5 de los 10 mandamientos. Queda en quinto lugar, eligiéndole a Masterplan con la canción Guns de su disco Aeronautics del 2004, creo. John Lande es uno de mis vocalistas favoritos de toda la vida y lo descubrí con Masterplan. Unidos a Roland y Uli, o Roland Grappo, que era guitarrista, y Uli Kusch, baterista, ambos ex Helloween, hicieron una fusión genial de hard y power metal. Y escuchar este metal melódico con una voz rasposa es algo que me ayudó mucho a encontrar mi punto medio musical como vocalista. Y Wounds es un tema que necesito escuchar de vez en cuando. Me recuerda el camino recorrido de que empecé con la música. Líricamente me llega mucho. Musicalmente me parece fantástico, como todo lo que hace John Lande, mezclado con esos dos tipos que ya nombré antes. Y siempre digo que este tema debería sonar en mi funeral. Así que seguimos en el quinto lugar con Masterplan, Wounds.

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1: En el cuarto lugar le tengo, obviamente, a, y tendría que tenerle siempre, a Ronnie James Dio. De Dio no tengo mucho que decir, ¿no? Es mi vocalista favorito de toda la vida en todos sus proyectos. Sacred Heart no es mi álbum favorito, pero sí, el tema del mismo nombre engloba muy bien todo lo hecho por él como solista. Líricas inexplicables, muy raras, como siempre. Y el arrastre de ese mid-tempo que amamos tanto sus canciones. Con un genial video en cambio en los solos. Y una inclusión en vivo genial que fue la gira, creo que es más grande que tuvieron ellos. Por eso elegí el Sacred Heart de Dio, que vamos a escuchar a continuación.

0: Mandamiento número 3.
1: Siempre digo que si alguien quiere escuchar o conocer el heavy metal, ese disco que debe ponerle a esa persona que nunca escuchó algo parecido a todo volumen debe ser Painkiller de Judas Priest. Un álbum que engloba todo tan fantásticamente que no tiene tregua ni siquiera en una balada. Es tan poderoso que su balada es super heavy también. Pero a mi gusto, el Defenders of the Faith de 1984 de ellos es mi disco favorito por siempre. Es solo por gusto, ¿verdad? Y The Sentinel es mi tema que más me impresiona a nivel compositivo, con una carisma única, con un Rob Halford pleno, una guitarra en dúo genial, hacen que sea un tema para mí fantástico, ¿verdad? Me gusta mucho el aura musical que tiene a nivel de sonido también, porque engloba muchísimo como los años 80, el sonido, con esos reverbs exagerados, esas guitarras prácticamente sintetizadas. Todavía no usaban, pero ya tenían ese gusto en frecuencia. Y una batería, si bien no resaltaba, siempre siguiendo y marcando pasos a un ritmo prácticamente pop rock. Y lo hace muy, muy bueno. Bueno, y eso es Judas Priest, The Sentinel.

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1: ¿Por qué no a Black Sabbath con Ronnie James Dio también con su tema Children of the Sea? Que son temas que me encantan y están ahí cerca del 10.

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1: En el puesto 2, y tendría que, cómo no incluir a las calabazas en mis 10 mandamientos. Y me era tan difícil elegir una canción, pero la que más me da piel de gallina y la que se grabó siempre en mi cabeza y la que me encanta escuchar siempre es la que se grabó en Escocia, allá por el 88, como teloneros de Maiden, que luego vería la luz un año después en su disco Live in the UK, y más aún la canción How Many Tears, que es la que elegí, que la que da la entrada, esa bata con explosión, me transporta como si fuera que estuviera viéndolos a ellos en vivo en ese mismo momento. Y lo que más me gusta de ese tema es los coros detrás de Kiske, que son de Kai Hansen. Es mi punto débil, siempre Kai Hansen. Es una canción e interpretación en vivo brutal. Y recordando a Ingo también en la batería, que es realmente el creador de ese estilo en ritmo, que es lo que conocemos hoy como el power metal. Así que Helloween, no podría elegir, podría haber elegido 10 temas de Helloween tranquilamente, los 10 mandamientos, pero elijo el How Many Tears en vivo del 89.
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4: En el número uno, mi debilidad máxima como músico, o sea, como fan, no como músico, siempre va a ser Kai Hansen. Es mi músico y acoto músico porque hay guitarristas, vocalistas, bateristas que son preferidos para muchos. Y para, inclusive para mí, hay vocalistas que me gustan más que Kai Hansen. Pero como músico, creo que Kai Hansen es la estrella más alta dentro de mis gustos musicales. Me parece brillante en todo lo que hace. Y que vuelva a las voces con Amarray es lo más genial que nos pasó. Su segundo disco como vocalista, que realmente es el quinto ya de Gamma Ray, porque en los primeros tres está Rad Shipper, es mi disco favorito de la vida. Sí, el Somewhere Under Space de 1997, no hay a nadie quien le gane, como se dice. Y elegí la primera canción que abre el Somewhere, porque nunca voy a olvidar la primera que lo escuché. Lo había comprado en la vieja Record World allá, justamente en el mismo año que salió el disco, una versión japonesa, y me lo guardó el querido Eugenio. Y lo recuerdo como si fuera que no había pasado ni un día. Lo recuerdo tranquilamente. Tomé el micro a casa y puse mi Discman. Y ese camino a casa fue un viaje al espacio, lleno de emoción y muchísimo poder. Por eso esa canción que abre el disco es prácticamente mi favorita de toda la vida, que es el Beyond the Black Hole de Gamma Ray.

0: bastante iconos, icónicas canciones que llevaron mi alma siempre a otro lado, ¿verdad? Y me ayuda muchísimo en el día a día de escuchar siempre canciones así. Así que, y eso es todo. Un abrazo enorme a Lata Paraná, a la gente y a la gente que escucha esto. Y siempre escuchen lo que les gusta, no lo que les impongan. Eso, de eso se trata el heavy metal.
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